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1: 7:30 a.m.
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1: 8 de la mañana, 30 minutos.
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1: La música con la mañana de este martes, pero quiero contarte que aún nos traen buenas noticias por parte de Americanos Auto Parts, así que quiero darle la bienvenida a Stephanie. 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
1: 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Nosotros seguimos disfrutando buena música. Vamos a continuar con algo de Coldplay. Esto es Viva la Vida.

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1: 10 de la mañana, 30 minutos.
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1: 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Son cinco.

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1: Buenas, bienvenidos a Sintonía Mundial. Ya es martes 7 de julio. ¿Por qué estás así, Alan? ¿Qué tal? ¿Cómo estás?
2: Hola. Hoy no quiero hablar mucho. ¡Qué barbaridad! ¡Qué presentación! Hola, ¿qué tal?
1: No, ¿está bien, está? Puñito, pues ya.
2: Hola, puñito.
1: Ella trae chocolate.
2: No, es cierto.
1: Bueno, mira,
2: tenemos chocolate.
1: Chocolates. Para endulzarme la vida ahorita.
2: Porque... A mi amiga. No, está bien. Hola, buenas tardes ya. Hoy 7 de julio, como bien dice. Fecha especial.
1: Paréntesis, dice que la producción y nuestro jefe, el mero mero toro, ajá, nos va a invitar a almuerzo porque ganó Argentina.
2: Es el más,
1: ¿vale?
2: Vaya, ahí está
1: ya confirmó.
2: Es el más Messi lover de toda esta cabina.
1: Él es Messi lover como yo soy.
2: No,
1: bicho
2: declarado.
1: Yo sí. No lo oculto también.
2: Fíjate que yo no es que tenga una bandera, en fin, pero para hoy estos argentinos que se... Vaya, ¿quién viene ahí? ¿Por qué te fuiste? Con un 2-0. Hoy sí, seguimos muy contentos, muy felices. Ya estamos cerrando la ronda de octavos de final. Solo nos queda un partido, Tania.
1: Sí.
2: A las 2 de la tarde, el último partido de esta ronda de octavos, que nos ha dejado grandes, grandes partidos, grandes resultados y sobre todo juegazos.
1: No, sin lugar a duda, partidazo. Vamos a entrar hablando de lo recién salido del horno.
2: Sí.
1: Yo sé que hay otros partidazos por ahí, pero vamos a hablar de lo que acaba de finalizar, vamos, porque vamos. Es historia. Historia por lo que ha sucedido, obviamente, una remontada épica. Y es que Argentina firmó así una remontada, como digo yo, nivel Dios. Hablando porque venía de... Estaba un resultado 2-0. ¿Qué te he dicho de los 2-0? Son remontables. El resultado más engañoso es el 2-0. Y ahí lo vimos ya confirmado con la selección de Argentina. Falló un penal Messi. Se convierte, creo que, el primer jugador en fallar dos penales en el mismo Mundial, si no me equivoco. Ya vamos a confirmar.
2: En la historia.
1: En la historia mundiales. De los Mundiales, pero... Se reivindicó y ahí pues con ese resultado remontada de 3-2 y no hubo necesidad de irse a la larga. Felicidades a todos los Messi lovers que están
2: es que,
1: celebrando.
2: Si nos vamos al partido, Argentina tuvo cualquier cosa, cualquier tema de complicaciones.
1: Sí.
2: Desde el penal fallado, desde que va 2-0, desde que va 3-0 y revisan el tercer gol de Egipto. Y lo anulan, no sé si por posición adelantada, no recuerdo en este momento, pero, oigan, todo lo que tuvo en contra la selección creo que fue meramente un impulso anímico y lógicamente tienen a este crack de Messi que, bueno, no se pueden confiar de verdad nadie, ningún equipo.
1: Mira, cuando yo miré que Egipto iba ganando 2-0 el primer tiempo, porque vamos a hablar de eso, ¿no? De las anotaciones, quiénes fueron
2: 1-0, los... 1-0, luego 2-0 en el segundo tiempo... Y eso es otro punto, Tania, también
1: abrió
2: muy
1: abrió la lata Yasser Ibrahim al minuto 15, luego se fueron hacia el descanso.
2: Sí,
1: al 67, Mostafa Sico llegaba por el minuto, ya te digo, 67, siempre después del descanso.
2: Me estás
1: y
2: hablando
1: luego,
2: de más de tres cuartas partes del partido.
1: Exactamente. La verdad que al minuto 79 llega el gol del descuento, que fue de Cristian Romero. Luego llega al 83 Messi para poner emparejado el partido. Y Enzo Fernández... al 90 más 3 con el 3-2. La verdad, cabezazos, por cierto, el de Enzo fue un tremendo cabezazo, anotación de cabeza de Enzo para poner ese tercer gol al final del fondo de la red, con mucha potencia sobre todo. Y bueno, eso fue lo que pasó, Alan. Yo estoy triste, pero no porque Messi haya clasificado. No tiene nada que ver Messi. Estoy triste por otras cosas que voy a saber.
2: Sí, no, pero ya vamos a hablar de ese partido.
1: No podemos poner música de fondo así como tristita.
2: No, ¿verdad? Ahorita la hinchada está, pero muy feliz.
1: Bueno, creo que vas a querer almorzar vos hoy.
2: ¿Por qué?
1: No, digo, por producción nos va a invitar aquí por la alegría en el staff y todo eso.
2: No, olvídate. Cualquier cosa es bienvenida. Como dije, Tania, somos...
1: Mira, voy a hacer algo. Voy a la camisa Messi.
2: Uy, enséñala, por favor, por
1: favor. Pero voy a dejarle mi olorcito impregnado.
2: ¿Cuántos quieren la camisa de Argentina? ¿La regalamos hoy?
1: Bueno, ¿qué opina la producción? ¿Qué opina usted, jefe?
2: ¿La regalamos?
1: ¿Regalamos? Es de él, dice el dueño.
2: No, hombre, si le puedo conseguir 5, si quiere.
1: Vaya, ya estuvo.
2: Así que...
1: Bueno, ahí está.
2: ¿Cómo se llama? Démosla.
1: Vaya,
2: pero,
1: pues.
2: Pero, ok, ¿vamos a hacer en la pausa la foto?
1: Sí.
2: ¿O
1: correcto.
2: Cómo hacemos? Pero
1: sí,
2: yo quiero
1: pausa.
2: Que comenten, si no comentan no la vamos a regalar.
1: Claro.
2: Porque tenemos también aquí camisas que tenemos pendientes de regalar. Lastimosamente también Estados Unidos quedó fuera ayer, que más adelante vamos a hablar de eso.
1: Y con goleada, ¿verdad?
2: Uy, horrible.
1: Goleada. Está enojado Donald Trump, dicen por ahí.
2: Sí, ¿verdad?
1: Sí, está enojado ahí.
2: Ok, en de los de CONCACAF, los tres quedaron en la misma
1: ya
2: instancia.
1: Ya estuvo hule, ya. Ya uh-huh. están hule, como decimos en el fútbol. Estados Unidos, México, Canadá. Ya están fuera de lo que se trata de esta justa mundialista. Y bueno, hay partidos también pendientes, Alan. Bueno, pero si querés finalizamos hablando de los números, de lo que dejó este partido.
2: Dame las estadísticas, por
1: Mira,
2: favor.
1: Hablando de esto, ¿no? Que es curioso porque fue el primer duelo mundialista entre Messi y Mohamed Salah. Dos de los grandes referentes del fútbol de la última década nunca se habían enfrentado en una Copa del Mundo. Mira ese dato, porque sabemos lo que significa también Mohamed o Momo Salah para la selección de Egipto. Y el arquero Mustafa fue una de las figuras, sin lugar a duda, además de detener el penal de Messi, realizó varias atajadas decisivas que mantuvieron con vida a Egipto. Y bueno, en la fase de grupos, ¿cómo llega Argentina? En la fase de grupos le ganó 3-0 a Argelia. Ante Austria ganó 2-0. Ante Jordania ganó 3-1. Ahí sí recibió un gol a la selección de Argentina. También ante Cabo Verde 3-2. Oíme, ese 3-2, como que le anda ahí Argentina picando. Porque son resultados que, bueno, como decimos nosotros, un tanto ajustados, ¿no? Para lo que significa. En octavos ya vimos que le ganó a Egipto. El partido sigue siendo uno de los más llamativos del momento. Y los números. De Argentina, partidos disputados 4, victorias 4, empate 0, derrota 0, goles a favor 11, goles en contra 3, porterías a 0, 2 promedio de goles anotados, 2.75 por partido, los números de lo que ha significado para Argentina en este Mundial 2026, Alan.
2: Definitivamente, fíjate que dicen que no es tanto la productividad, el chiquichique, claro. El toque, pero a lo que mencionabas del portero, en comparación a Dibu Martínez, que fue a traer, sin contar el gol anulado, fue a traer de tres tiros, tres al marco, tres goles.
1: Claro.
2: Uno se lo anularon. Sí. Pero en el caso del portero que mencionabas, del portero Mustafa. De Egipto, Mustafa, tuvo 4 paradas y el Dibu, 0. O sea, Exacto. Te imaginas, aparte de que fue prácticamente el héroe, pero me imagino que a Messi le van a dar nuevamente el jugador del partido.
1: Mira que este fue el segundo enfrentamiento en la historia de estas dos selecciones.
2: ¿Los dos lo ha ganado Argentina?
1: Sí, tenías que decírmelo. Bueno, en el 2008 fue y Argentina le ganó 2-0. En ese momento llegó, en ese caso, Egipto llegó tras eliminar a Australia en tanda de penales, mientras que Argentina sufrió muchísimo ante Cabo Verde. Mira que vi un video de Eugenio Derbez, que Eugenio Derbez vos sabés cómo es, ¿verdad? Con el Cruz Azul y con su selección de México, y le dice la esposa, es Cabo Verde. Y él dijo, ¿quepo verde? Porque entendiste los chistes de
2: este, ¿no?
1: ¿Quepo o Cabo? O sea, es que a mí me dijeron que es quepo, no Cabo. Dice, entonces, ¿quepo verde? Le puso nuestro querido Eugenio Derbez, uno de los mejores comediantes que tiene México, y la farándula. Y bueno, esto es lo que pasó entre Argentina ante Egipto, partidazo. ¿Tenía sufriendo, sí o no? ¿Estaba sufriendo Argentina, sí o no?
2: Sí, definitivamente. No sí. Te digo, mira, al minuto que cayó el descuento.
1: Claro. Sí.
2: Egipto tenía control del partido. Cuando cayó el 2-0, el 3 que te digo yo que lo anularon. Se miraban las caras, no iban por dónde. Pero llegó Cuti Romero a salvar la situación.
1: Oíme, Alan, ¿vos qué opinas?
2: Saludos para todos los que nos están, perdón, escuchando en el Copantla. Ahí están la comunidad de amigos argentinos que dejé. Que dejé 2-2 el partido y no pude ver el gol de
1: Mira,
2: eso.
1: Mira, que
2: pero
1: a mí
2: bueno.
1: Me sucede algo. Tengo dos dones, por decirlo así.
2: Ajá.
1: Una es que es casi
2: el
1: siempre...
2: de la mentira.
1: Esa es aparte, la de la verdad. Mira, una de ellas es que siempre identifico, previo, que un jugador va a fallar un penal, número uno. Dos.
2: Vos decías que Messi fallaba también.
1: Sí, ay, es que... Resulta. No, oíme, ya he estado con gente acompañada viendo un partido y le digo, mira, por esto lo va a fallar. Y no, que ya... Y me dice que voy al azar, pero sí me... Y después viene y me dicen, oíme, ¿y este penal sí va a ser penal o no? Sí, sí va a ser. Y, o sea, y me creen, pues, porque sí sucede. El asunto está que otra de las, por decir, cábalas que yo tengo... Ok, yo estoy viendo un partido. Voy a ponerte un ejemplo local. Estoy viendo Maratón Motagua y Maratón va 0-0. Yo tengo que apagar el tele, tengo que dejar de ver el partido para que Maratón anote y anota. Uh-huh. Siempre me pasa. Entonces, prefiero...
2: Te pido un favor.
1: No me lo
2: te
1: pidas.
2: Te pido un favor. Cuando
1: que vea todo el partido.
2: No, cuando vuelva a ver un penal para Argentina...
1: Mejor no lo veo.
2: No,
1: lo
2: si apago. Apagalo, andate o date la vuelta.
1: Otra
2: o
1: cosa que yo siempre le digo a la gente, Ajá. Yo nunca grabo un penal... siempre que yo me pongo a grabar un penal, también lo falla. Mejor no grabo porque a mí me da la sal grabar un penal. Entonces son cábalas que tiene uno, que uno dice, ay, que eso no existe, que no sé qué. A mí me funcionan. Así que voy a grabar todos los penales de Messi.
2: Pucha, para que los vaya la chica esta.
1: Es broma, broma. Es cosilla
2: de fútbol. No, pero son cosas, curiosidades que vos sabes que las has hecho.
1: ¿Sabía y que vos qué técnico fue, hombre, de la Liga Nacional que me dijo que él utilizó, creo que Hernán Med fue en una entrevista, fíjate, como que utilizaba calzoncillos rojos, si no me equivoco.
2: ¿Rojos o rotos?
1: No me acuerdo, fue una entrevista que estaba haciendo, realizando con él. Y él tiene sus... ¿Qué estás haciendo?
2: Estoy revisando la
1: los comentarios, vamos a ver qué dicen los comentarios.
2: Dice, hola, bendiciones, saludos. Tania, grita por favor hoy por Messi. No se puede... ¿Cómo es? No se puede seguir participando, claro. Consíguime una a mí, por favor, dice Eduardo Cafati. Eduardo Cafati.
1: Es gran fan,
2: Eduardo. Es gran fan del programa, ¿verdad?
1: Me cae bien Cafati.
2: Sí, dice, hola, saludos, excelente programa, puedo participar con gusto. Maynor López, enseña la camisa, pues.
1: Aquí está, pues.
2: Pero es que está con todos los...
1: Este es talla L. L para fit, ¿verdad? No para gorditos, sino que L para gente fit. Porque está el L para, ¿me entendés? Oversize, pero no. Sino que aquí está. Rudy, ¿te la quedas entonces? O... Bueno, el almuerzo y la camisa. Bueno, así ha finalizado este partido. Vemos en la siguiente fase Argentina. Hablemos de... ¿Qué quieres leer? ¿Qué te estás riendo?
2: No. Es que la gente siento que cuando muestras la camisa de Argentina, la gente... Mira que me salió acá. Ajá. Mejor, espérame, en la vuelta la vamos a poner por acá. Siento que cuando levantas la camisa de Argentina, dice que la recoges muy rápido. Saludos y todos los likes y corazones que nos están mandando. Ahí está, ¿eh?
1: La voy a dejar un rato.
2: Exactamente. ¿Cómo es? Poco a poco... Bueno, saludos y muchas gracias. Ahí está. Bueno, sí, ya estamos.
1: Entonces, ¿la vamos a regalar o la camisa?
2: La podemos regalar. Tenemos varias camisas todavía. Y bueno, vamos a escribirle a nuestro amigo Hugo que nos mande.
1: La de Estados Unidos podemos obsequiar, la que ya está eliminada también.
2: Sí, pero no le digas así como, ya quedó fuera. Mostrámosla, la tenés ahí. Vamos a mover un poquito de escena de la cámara a nuestra amiga Tania. Está bien linda. Esa sí me gusta a mí, mira. Tiene hasta el espacio para ponerle el número y toda la cosa. Ahí está, mostrándose.
1: La camisa de las barras y las estrellas.
2: Me decías fuera del aire ayer que alguien escribió diciendo que no mostramos los ganadores de las camisas.
1: Hay una cantidad de fotos que tenemos con todos los ganadores que vamos a programarnos regalamos las que se ganan. Los que se ganan las camisas, siempre las entregamos, mejor dicho. Muchos vienen aquí con sus hijos, vienen detrás de la escuela. Sí. Hemos tenido varias damas que se han ganado camisolas. Tenemos aquí todavía la de Alemania, Brasil.
2: Tengo saludos para Jamie, que quiere la camisa, dice por acá.
1: Jamie la quiere, la vendo, dígale, la intercambio. Pero bueno, Alan, qué bonito estuvo este partido, ya son las 12:25.
2: Recordemos que viene el último partido de octavos, a las 2 de la tarde. Al salir de aquí, una hora después, se viene el Colombia-Suiza. Vamos todos por Colombia.
1: Mira, ojo al dato.
2: A ver.
1: Dato de sintonía mundial. Ajá. Suiza llega invicta a este partido, ha sido una de las selecciones más sólidas del Mundial con 3 victorias y 1 empate y en la ronda anterior eliminó a Argelia por 2-0. Eso por parte de Suiza. Colombia también atraviesa un gran momento. Eliminó a Ghana con 1-0 y solo ha recibido un gol en este torneo. ¿Qué te parece? ¿Quién ve favorito por ahí? Ah, mira que este fanático nos envía una foto bien bonita. ¿Te la mandaron a vos también?
2: No. ¿Y eso dónde es?
1: Mira que ya vino. Vinieron. Ey, no, hombre. El ganador no nos esperó para la foto. ¿Nos trajo pastel, Rudy, o algo, no?
2: Ajá.
1: Vino porque tenía la oportunidad de...
2: Muy bonita la camisa, qué bueno. Ahí la vamos a compartir también. Fíjate que en el mundo de las apuestas, Colombia está favorito. Claro. Súper favorito.
1: Sí, pero no siempre el favorito es el que gana, ¿verdad? Suiza creo que llega para mí...
2: ¿Qué sorpresas han habido en el mundo de las apuestas que no? Ah, Cabo Verde, ¿va?
1: Cabo Verdeanos.
2: Que empataron. Y de ahí, pues esperemos que se cumpla.
1: Bueno, mira que Colombia, como te digo, atraviesa un buen momento. También hará historia a los cafeteros al convertirse en la única selección
2: Vamos a jugar en Canadá.
1: Que ha disputado partidos en los 3 países sedes del Mundial. Estados Unidos, México, Canadá. También será el primer enfrentamiento entre Suiza y Colombia en una fase eliminatoria de un Mundial. Solo se había enfrentado cuatro veces anteriormente. Así que buen partido se viene. Yo, evidentemente, pues, estamos en TikTok, por cierto. Estamos en TikTok como arroba Estéreo Zula. ES, bueno, Estéreo Zula, no con AS, porque hay gente que me escribe el estéreo solo con AS.
2: Estéreo, es en inglés.
1: Estéreo, no, es Estéreo Zula con E. Estéreo Zula, arroba, los que lo pueden encontrar ahí en TikTok, porque estamos, ya voy a ir a ver, fíjate, vamos a ver los comentarios de TikTok, fíjate.
2: Vamos.
1: Gracias aquí a Rudy que nos está...
2: Vamos, saludos a todos los que están en TikTok también conectados, no solo por el Facebook, estamos ahora también por TikTok, ya en esta etapa final de el Mundial. ¿Qué tenemos? ¿Tenemos ya la transmisión ahí?
1: Fíjate que no se han conectado muchos, pero los invitamos, estamos compartiendo con ustedes lo que sucede actualmente en el mundo del fútbol, obviamente en el Mundial 2026, jugado, como ya lo decíamos, en tres sedes y como es de su conocimiento, y ver qué es lo que pasa ante Suiza. ¿Ves entonces favorito a Colombia para
2: yo
1: este?
2: Yo sí, yo lo veo favorito. Uh-huh. Espero que se dé un cuarto de final latinoamericano. Uh-huh. Y que obviamente, pucha, entre ellos se van a eliminar. Porque Sudamérica solo Colombia y Argentina, de ahí todos están.
1: Sí,
2: están fuera, sí. Todos.
1: Veo con la potencia que tiene y la velocidad de Lucho Díaz, creo que va a ser trascendental para este partido. Fíjate, un jugador que le aporta muchísimo. Así como, sí, estamos viendo ahí TikTok, arroba Estéreo Zula, lo pueden seguir para que se conecte con nosotros. Y también en Facebook estamos en vivo siempre, Rudy. Estamos en Facebook como Estéreo Zula. Yo quiero ver los comentarios de los Messi lovers. Yo digo que en el siguiente bloque hablemos también de lo que sucedió ayer. Evidentemente tenemos que conversar de la despedida. Al parecer la despedida en mundiales de Cristiano Ronaldo. Lo que le costó, no creo. Dicen, bueno, está bien, yo hago caso aquí en producción. Pero vamos a ver que sí le vale, ¿verdad? ¿Le vale?
2: ¿Cómo vas a creer que va a llegar a 44 años al próximo mundial?
1: No, hombre, yo no estoy hablando de eso. Yo estoy hablando de lo que se vivió ayer entre España y Portugal. Pero lo vamos a hablar después de nuestra primera pausa. Hoy nos vamos a ir antes porque ya está la reservación lista en el restaurante.
2: No, pídate.
1: Ya volvemos.
2: Están esas reservaciones. Adiós.

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0: Así que Lionel Messi viene anotando en batería, en consecutivo, desde los octavos del 2022. ¿Qué te parece ese dato de anotaciones de Messi?
1: Monstruoso.
0: Sí, extraterrestre estaban diciendo.
1: Monstruoso. Estamos hablando de octavos.
0: Exacto.
1: Cuartos, semifinal, final. Cuatro partidos. Y ahorita llevas...
0: Cinco partidos. Mira, en los últimos nueve partidos en mundiales desde el 2022, Lionel Messi ha anotado, y donde ha anotado más precisamente es en este mundial. En el mundial anterior anotó 1-1-1 y 2. Dos goles ante Francia en la final. Y en este mundial sí ha ido, bueno, 3 ante Argelia, 2 ante Austria, 1 ante Jordania, así como con Cabo Verde y Egipto. Vaya datos.
1: O sea, 8 goles en esta presente edición del Mundial.
0: Sí.
1: También les recordamos a todos ustedes, y ahorita otro dato de Messi es que el tipo ha metido gol y asistencia el día de hoy en este partido contra la selección de Egipto. Estamos hablando de que él realmente se echa el equipo al hombro hacia el centro, Cuti Romero el primer gol y él con el segundo gol del partido. Estamos hablando de gol y asistencia en este
0: gol
1: juego.
0: Gol y asistencia, y la verdad que es una figura infaltable, como decimos también, que no se puede mover durante estos encuentros. Yo creo que un gran trabajo, lo que podemos decir, una gran entrega de Messi también. Un fútbol que para él, si te fijas, él maneja el fútbol a su manera, ¿no? A su tranquilidad. Es un jugador que no es desesperado, que no se desgasta nada dentro del terreno de juego, Alan, pero lo vemos que está en esos momentos importantes y que está en cuándo y dónde, a la perfección.
1: Sí.
0: Sí, ¿te parece, Alan, que ya después de esta clasificación a la siguiente fase por parte de Argentina, te veo ahí enfocado leyendo comentarios?
1: Sí, es que estoy viendo algunos datos que nos mandan nuestros oyentes también aquí, que están en el Facebook Live. Saludamos también, recordamos que estamos en TikTok a través de Estéreo Zula. Dice por acá Eduardo Cafati, nos manda datos acerca de Argentina, que tiene un registro de 9 partidos disputados con selecciones africanas. 8 victorias y solo una derrota. Y esa derrota fue la histórica ante Camerún en el 90. Eso fue como mi primer
0: mundial.
1: 3
0: añitos tenía yo.
1: Ajá, ¿no? ¿Cuántos años?
0: 3 años tenía, en el 90.
1: Tenía como 6, 7 por ahí. dice también que se han enfrentado en un mundial en Estados Unidos 94. Donde ganaron, dice, 2-0 con goles de Jaro Lozano. Ah, me habla de Colombia y Suiza, si no me equivoco aquí. Gracias por los datos que nos manda Eduardo Cafati. Gracias a todos los que están conectados a través de Estéreo Zula en el Facebook Live.
0: Bueno, y pasamos también porque...
1: Cambiamos de página. ¡Ay, Dios mío!
0: Ponete los audífonos, muchachos, los nervios. Porque dijimos que íbamos a hablar de lo que sucedió ayer.
1: Ajá.
0: También en este partido que lo vimos juntos, Alan, y la verdad que solo... ¿Qué pasó? ¿En qué momento cayó el gol ayer? ¿Te acordás? ¿El gol de España ante Portugal?
1: Sí, como al 80, 90, ¿no?
0: Pero ¿te acordás que no lo estábamos viendo? Que ya nos movimos y dijimos...
1: No,
0: bueno,
1: es
0: cada
1: que
0: quien...
1: Tania llegó a un punto donde dijo, ay, no, qué aburrido, me voy para el gimnasio, oiga bien
0: es
1: usted.
0: Cierto. Ah, ya lo terminé de ver.
1: ¿Cómo ama su
0: No. ¿Sabes qué pasa? Yo pensé que se iban a ir al alargue.
1: Voy a ir a ver el alargue al gimnasio.
0: Te dije, yo te dije, voy a ir a ver el alargue al gimnasio mientras hago mi rutina de cardio.
1: Porque es invitación de Tania.
0: No,
1: si usted
0: lo
1: invita a Tania a comer, piénselo, mejor invítele usted a ella.
0: Reserve usted, porque a mí me quedan mal en las reservaciones. Pero mira, un gol de Mikel Merino bastó para eliminar a Portugal.
1: Y de cambio
0: siempre. Yo creo que eso funciona muchísimo. Algunos técnicos, la solución, un técnico una vez me dijo, siempre la solución, cuando estás empatando o perdiendo un partido, la solución suele estar en la banca, y eso es lo que sucedió.
1: Fíjate que suele ser engañoso a veces la estrategia y todo, porque, bien lo decía, se miraba un partido que ambas selecciones... Como apáticas, a que vámonos a tiempo extra, a ver qué es lo que pasa, y si lo llevamos a penales. Pero fíjate que siento que España le ganó estratégicamente el juego a Portugal, porque hace esos cambios y el man llegó a lo que iba. La primera o segunda bola que tocaba y para adentro.
0: Sí.
1: A diferencia de cuando vos estás en una situación de apuro, que necesitas meter el gol, Portugal no se le vio eso.
0: Exacto.
1: Entonces, si te fijas, hablamos fuera del aire eso, un cambio puede ser realmente un revulsivo, puede ser, si toco Cristiano Ronaldo y lo saco, ¿qué va a decir la prensa, la gente, X o Y? Pero mira Argentina, no es por hablar tan bien de Argentina, pero Argentina hace todos los cambios.
0: Sí, porque ahorita estamos hablando de Portugal-España.

0: No, de acuerdo, no es que quiera cambiarte el tema a Argentina, pero lo que te quiero decir es que Argentina no anda con casa capaz del cambio.
1: Claro. Anda,
0: es cierto, vaca sagrada, lo que querrás, pero en el cambio le puedes dar un mejor estilo. A diferencia de un partido amistoso que tenés 6, 7, 8 cambios y ahí desfiguras todo el sistema. En el Mundial o en los partidos oficiales, un cambio te puede resolver el partido. No, así como España ayer,
1: claro,
0: le resolvió,
1: sí,
0: el partido contra,
1: sí,
0: Portugal.
1: Suele pasar mucho que incluso hay jugadores que nunca han anotado o jugadores que están debutando y dicen, bueno, lo metieron de cambio en los últimos minutos y fue el que anotó, ya se ha visto. Pues
0: sabes
1: eso,
0: que un tipo de esos, sí, va con todo a querer hacer historia. Definitivamente. Sí.
1: Mira que para hablar de datos curiosos de lo que sucedió ayer entre España y Portugal, recordemos que se retira Cristiano Ronaldo con un total de ¿cuántos goles de este Mundial? Con 11 goles se retiró prácticamente. Cristiano, sí, 11 goles en Mundiales. En teoría se retira. ¿De qué te reí? ¿De algún comentario?
0: Sí, Tania.
1: ¿Qué dicen, hombre?
0: Dice Tania Rodríguez.
1: ¿Qué dicen? A ver.
0: Un día serás mi esposa.
1: Jesús María. Ay, Dios. Dejen de estar invocando cosas que no ustedes, muchachos.
0: Esta es la soltera más codiciada, así que Joaquín, ey, Mendoza, tranquilo ahí.
1: Ah, sí, Joaquín, gran maratón. Ah. Es un maratón que vive en Tegucigalpa. Eso es extraño, ver un maratón capitalino. Tengo entendido, si es el mismo Joaquín dice, ¿verdad? Es el maratón capitalino. Mirá que en teoría sabemos que Cristiano Ronaldo ayer se estuvo ya retirando en terrenos de mundiales. Lo vimos con lágrimas después de una carrera exitosa. Él lo decía previamente, antes de la conferencia del partido, perdón, en la conferencia de prensa hablaba de eso, ¿no? Que se iba a ir, y independientemente si perdían, si clasificaban, él se iba a ir feliz por todo lo que había logrado. En teoría, pues ya se retira en mundiales con un total de 11 goles mundialistas con la selección de Portugal. Y bueno, una mínima diferencia fue que bastó para que quedaran eliminados. Y la verdad que no me gustó el fútbol que mostraron ambas selecciones ayer. Un fútbol muy tranquilo, no vi mucha velocidad, no vi mucho... no había nada de precisión frente al marco. Eso fue lo que yo analicé. Me extrañó ver a una Portugal más tranquila, fíjate.
0: Sí. Bueno, todo se perfila ahorita para una gran final de una finalísima, valga el juego de palabras, sí, que no se hizo, que no se realizó. Por tema de fechas, uh-huh, locación, lugares y todo eso, que recordemos que estaba programada la famosa finalísima previa al Mundial entre la selección española y la Argentina. Uh-huh. Pero bueno, en el lado de España tiene que ver un cuarto de final, una semifinal, tienen que encontrarse sí o sí con Francia. Y en el lado de Argentina, pues ahora le tocará eliminar a una selección colombiana o una selección noruega.
1: Sí. Uy, vos sabés.
0: O si gana hoy Suiza.
1: Qué partido. Suiza. Yo sé que antes de...
0: ¿Te gustaría Colombia-Argentina o Colombia-Noruega? Colombia...
1: Mira, si hablamos, alguna... yo creo que Colombia-Argentina sería algo un tanto parejo, pero ya Colombia-Noruega ahí sí creo que lo agarra y lo va a pulir.
0: Eso sería hasta en semis.
1: Sí, sí, sí. Creo que Noruega, por ejemplo, entre Noruega... Antes de seguir con estos partidos... una de las atajadas que vimos más peligrosas, por decir así, fue la de Unai Simón ante Cristiano Ronaldo ayer en este partido. Fueron de las pocas que vimos y vemos en ese sentido pues la poca conexión que había con sus compañeros. No sé si habría en algún momento o habrá, como decimos nosotros, rencías de camerinos o de vestidores con la selección de Portugal por ese tema que habíamos visto previamente. Y bueno, cerrando con ese tema, eliminado Portugal, pasó a la siguiente fase España. Uno de los partidos también, Alan, que se vuelven muy llamativos por las grandes figuras, Erling Haaland versus Jude Bellingham, hablando de Inglaterra-Noruega. ¿Qué te parece ese partido que se viene hablando de partidazos que pueden haber? Yo veo un 3-3 ahí en... o sea, un 3-3 en el segundo tiempo, que va a ser un partido.
0: Y con el resultado y todo, lo
1: sí, yo así lo veo, te vas a acordar de mí. Es que las figuras que tiene ambas selecciones, para mí, es de los mejores, para mí.
0: O sea, dejan jugar, no son tan... son tan catenacho como los italianos, que se echan, sí, atrás. O sea, donde hay partidos de Noruega, donde hay partidos de Inglaterra, hay goles.
1: Correcto, total. Mira lo que hizo Noruega ante Brasil. O sea, la verdad que fue para mí un partidazo, y no digamos lo que hizo Inglaterra ante México, que obviamente ahí estamos hablando de un total de 5 goles. Veo que hay más comentarios. Sí,
0: correcto, Tania. Seguimos aportando datos de nuestros oyentes. Cristiano Ronaldo, que a sus 41 años, dicen por acá, Tras 5 participaciones, no logró superar la barrera de octavos de final en ninguna fase eliminatoria desde el 2006.
1: Sí.
0: O sea que en mundiales realmente Portugal, uh-huh, solo claro, octavos ha llegado.
1: Sí, recuerdo ese partido que incluso creo que Cristiano Ronaldo también quedó con
0: lágrimas. Saludos para Jonathan Ordóñez. Tania se ve triste por el Siu.
1: Es cierto, lo acepto. Por eso traje chocolates.
0: Sí, ¿verdad?
1: Sí.
0: El mejor partido, dice por acá también, el mejor partido si se da puede ser un Argentina-Inglaterra. Recordando el famoso México 86 con la mano de Dios de Maradona. Fíjate que sí.
1: Con tal no haya otra bola así polémico, sí, aunque era salvar.
0: Sería bonito una final Inglaterra-Argentina, sí, también.
1: Y que se las desquite, ¿verdad? Porque eso fue el mundial que ganó Argentina ante Inglaterra, ¿no?
0: Correcto.
1: Con Maradona. Uh-huh. La mano de Dios y el gol de oro, ¿verdad? En esa misma, sí.
0: El gol maradoniano. Vale,
1: ajá. Exactamente.
0: Buen punto, ¿te parece? Buen punto. Gracias a Jonathan Ordóñez también. Es cierto, son de las posibles finales. Argentina-Francia.
1: Que, por cierto, el 20 de junio se cumplió 40 años de ese gol de la mano de Dios.
0: Es cierto. En el 86 años. Ahora, sí. 40 años. Puede darse, como dicen por acá también, saludos para Cafati y para Ordóñez, que están dando datos. Puede darse Argentina, Argentina-Inglaterra, Francia o España, una gran final. Si Argentina llega a superar,
1: fíjate que hemos ahí como no les hemos dado mucho la selección de Francia, y la selección de Francia ahorita pintan de favoritas. Veo de favoritas Argentina e Inglaterra, favorita, pero no hemos hablado mucho de Francia y sabemos que Francia también
0: lo que pasa,
1: es campeona y subcampeona de las últimas,
0: no,
1: de las
0: 3 finales.
1: Imagínate,
0: estamos hablando de,
1: correcto,
0: que llegarían ya a una tercera final. Y es cierto lo que bien decía, o sea, Francia. Pero recordemos que en los caminos, por las llaves por donde
1: los
0: van...
1: Los caminos de la vida.
0: Los caminos de la vida, donde van cruzando cada uno, tienen que eliminarse por fuerza Francia, España e Inglaterra. De uno de esos, sí, puede haber un finalista.
1: Bueno, ahí estamos viendo los comentarios y leyendo los comentarios de los amigos que se conectan con nuestras redes sociales. Nos vamos a una pausa. Ya volvemos en Sintonía Mundial para hablar de más.
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2: Ya estamos de regreso en Sintonía Mundial, son las 12:52 y continuamos con más información. Alan, te veo ahí con algunos comentarios y lo que ha quedado después de este partido de Argentina-Egipto.
3: Sí, claro, saludamos a nuestros amigos que están en contacto también ahí. Dice por acá Celeste que no hemos hablado de Estados Unidos, dice que está triste porque perdió el Super Cup y Pulisic. No, eso no es perder, es la agarrada que le dieron a Estados Unidos con todo y su jugador que le habían quitado la tarjeta roja. Es cierto, fíjate, 4-1 Bélgica ha ganado y Bélgica también se mete en la ronda de cuartos de final, que pues ya espera rival, o creo que ya sale el rival de Bélgica, ¿no?
2: Sí, de repente sale, sí, ¿verdad? Sale ahí de...
3: Si no me equivoco, sale... del enfrentamiento, y nosotros hablando de Colombia-Argentina.
2: Exacto.
3: Vamos a revisar ese dato, buen punto, fíjense.
2: Fíjate que hay algo que queremos también destacar, Alan, y es que hay una de las figuras que está siendo de los anotadores en este momento junto a Mbappé, como Messi, que es Erling Haaland, que también lleva 7 goles en la actualidad. Bueno, ahorita ya Messi lleva 8, ¿verdad?, en este Mundial. Fíjate que Erling Haaland ha promovido muchísimo cómo es su alimentación en sus redes sociales, ajá, cómo cuida su cabello también. Sabíamos que las colitas que él utiliza, él invirtió con empresa que elabora esas colitas y ahora es uno de los inversionistas en la empresa que elaboran sus colas. Sí, si te has fijado, incluso combina las colas que él utiliza, que por cierto yo no soy mucha de colas, me duele la cabeza.
3: Colitas, ¿no? Oigan,
2: las colitas de cabello. También, sí, es accionista, mira que él tiene, bueno, hablando de inversionista,
3: no me escucho,
2: en ajedrez.
3: Dice por acá.
2: Bueno, estamos hablando de Erling Haaland. Estamos hablando de Erling Haaland como inversionista, es inversionista en ajedrez. También es inversionista en inmobiliarias, cuida mucho su marca personal. También explota su faceta como creador de contenido. Así que Erling Haaland no solamente es un goleador, no solamente es un jugador de la selección de Noruega y también de su equipo, y es un tipo que está haciendo crecer su fortuna con inversiones.
3: O sea que el vikingo número uno tiene también su style ahí de...
2: Claro.
3: Su colección de colitas para el pelo.
2: Sí, fíjate que...
3: Aquí tenemos un vikingo,
2: ¿eh? Sí, aquí tenemos
3: este un hombre vikingo. Parece nórdico, y aparte que quiere la camisa de
2: Alemania.
3: De Noruega.
2: De Noruega también.
3: Ok, bueno, le decimos a nuestro oyente por acá que sí... que ya salió el rival de Bélgica y un cuarto de final será España-Bélgica. De ahí sale un semifinalista.
2: Entre España y Bélgica.
3: Ese es, confirmado. O sea, los confirmados son Francia-Marruecos, de ahí va a salir uno, uh-huh. España-Bélgica, en ese camino puede ser una semifinal Francia-España y en el otro lado, entre uh-huh. Noruega e Inglaterra, va a salir un semifinalista y entre Colombia, si es que pasa hoy contra uh-huh, Suiza, uh-huh. y Argentina saldría el otro. O sea que estamos hablando de probabilidades de un España-Francia y un Argentina-Colombia para encontrar otros semifinalistas.
2: Bueno, la verdad que ya casi termina el Mundial el 19 de julio, domingo 19 de julio.
3: ¿Mañana no hay partidos?
2: Mañana hay un descanso. Mañana va a estar triste todos los fanáticos del fútbol. Muchas esposas alegres a las que no les gusta mucho el fútbol y que sus esposas ahorita han estado enfocados en ese Mundial. Así que vamos a ver cómo retomamos la actividad, Alan.
3: Mañana y pasado.
2: ¿Hay descanso?
3: Sí, o sea, 2 días hay parón.
2: Porque hasta el viernes volvemos a ver partidos.
3: Viernes y sábado hay partidos de cuartos de final, correcto.
2: Y sí que es un parón, porque imagínate que desde el 11 de junio hemos estado en batería.
3: Todos los días con partidos.
2: Hasta el momento, en lo personal, Alan, y me gustaría que también nos pusieran en sus comentarios, olvidémonos si está eliminada o no, ¿cuál es la selección que más te ha gustado y sorprendido? No importa si ya está eliminada, aunque ya se haya eliminado, ¿cuál es?
3: No, pues ni modo, me toca aceptar que es Cabo Verde.
2: Sí, igual. Ay, no era yo, que solo Cabo Verde tenían la boca.
3: Ellos me cerraron la boca.
2: Fíjate vos.
3: Con un buen fútbol y con, aparte de eso, se llevaron en su primera participación como 5 puntos.
2: Claro, o sea, sí. No, y mira a Bocinha también, que es pretendido por, por otros clubes.
3: Y hasta el momento 39 selecciones han sido eliminadas.
2: Exagerado. Bueno, vamos a hacer, antes de finalizar el encuentro, te iba a decir yo, uh-huh. antes de finalizar Sintonía Mundial por hoy, vamos a hacer un paréntesis al local. ¿Viste la noticia que lanzó, el comunicado que lanzó Club Deportivo Maratón? Y es que esto lo hacen muchos jugadores, Alan, te voy a poner en contexto. Al parecer, no es que así sea, pero vino Maratón, y lo voy a leer así rapidito el comunicado, sé que solo tenemos 3 minutitos. El Club Deportivo Maratón informa a su afición, medios de comunicación y público en general que nuestro jugador Francisco Chelito Martínez ha sido diagnosticado con una lesión de ligamento cruzado, por lo que será sometido a una intervención quirúrgica el día de mañana, miércoles 8 de julio. La cirugía será realizada por el equipo médico especializado, siguiendo el protocolo. En teoría, el Chelito Martínez se pierde 6 meses de la cancha con Maratón. Ojo.
3: Se me viene a la mente, puede ser que esté equivocado, que haya sido por haber ido a jugar
2: dame un puñito. Mira.
3: En esas
2: ahora, están a dos perspectivas, por decirlo de esta manera. Uno dicen, bueno, es que los jugadores ocupan su dinero, tienen que mantener a sus familias. Me encantaría ver así.
3: Que le pagaran 12 meses al año.
2: Mira, es que me encantaría ver si habla ya sea Rowling, ya sea el presidente, ya sea Berríos también encargado de comunicar qué sucede en este caso. En teoría, según vi los comentarios, la mayoría de comentarios, fue que por andar barrileando en Estados Unidos. Esos fueron los comentarios. Ojo, no es algo que yo estoy diciendo.
3: Ni confirmado,
2: es algo que los mismos fanáticos lo observan. Y tampoco es primer jugador que se va a ganar unos dolaritos a Estados Unidos o a otros países mientras están en su descanso previo a la pretemporada. Ahora, sí sería bueno que el club también aclare eso mediante una conferencia de prensa. ¿Qué va a pasar con el Chelito? Esos 6 meses, me imagino yo que tiene, como tiene contrato, pues tiene que ser el encargado del club de, en este caso, seguir dándole su sueldo, creería yo, y que también, si ellos lanzan ese comunicado, asumo yo también que ellos se van a encargar de la cirugía. Ojo ahí. Ahora, irresponsabilidad del jugador, sí. A mí, como periodista, y si un día llego a ser directiva del club que yo quiero ser directiva, a mí me molestaría ver, a jugadores que se van a potrear, incluso potrean aquí en lo nacional. Correcto. Es para mí totalmente irresponsable y poco profesional que los jugadores hagan eso. Si vos tenés un contrato, yo le ponía un ejemplo a una de mis empleadas. Usted tiene un sueldo conmigo. Yo me molestaría ver que usted se va a trabajar a otro lugar, a otro salón, un día domingo en su descanso, porque usted tiene contrato y tiene que ser fiel a mi marca. Y eso es lo que pasa con los jugadores. Para mí lo hacen muy mal. Obviamente unos dicen, bueno, pero es que también me dan $1,000 por partido, si no me equivoco, 500 a $1,000 más. Si anotas tanto, te pagan por goles. Pero ¿dónde está entonces el contrato del club?
3: Es correcto. Ahí, ese es mi punto también, que si tienen contrato, seamos profesionales y respetemos, porque si no, el equipo no tiene por qué hacerse a cargo de una lesión, de un parón, de una recuperación.
2: Exacto.
3: Ni mucho menos. O sea, ahí ojalá que no sea así. Ahora, no creo que expongan al jugador.
2: No. Ahí, sí, bueno,
3: si cometió un error.
2: Lo que pasa es que el Chelito Martínez presumió en sus redes sociales que andaba ahí, incluso con su familia.
3: Todo el mundo asume que fue por
2: ahí. Sí, entonces están ahí molestos por eso. No es el primer jugador que lo hace, pero sí tienen que ser responsables y más ser, en este caso, respetuosos ante el contrato. Alan Caballero, esto ha sido todo por hoy en Sintonía Mundial. Hasta mañana.
3: Chao.
2: Besitos.
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1: 2:30 PM.
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1: 3 de la tarde, 30 minutos.
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1: 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Son cinco en...

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1: 5 de la tarde, 30 minutos.
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